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2: Muy buenas tardes y sean todos bienvenidos y bienvenidas a esta nueva edición de SBS Audio Australia en Español, en cadena nacional de SBS Audio. Hoy es viernes 12 de junio de 2026 y esta tarde te acompañan en micrófonos desde nuestros estudios en el centro de la ciudad de Melbourne, las tierras tradicionales del pueblo Wurundjeri, quien te habla Carlos Colina.
3: Y desde el norte de Sydney, tierra tradicional, Camaraigal, te saluda Esther Lozano.
2: En SBS Spanish reconocemos la conexión continua e inquebrantable de los pueblos aborígenes y de los isleños del Estrecho de Torres con sus tierras. Y más adelante en Australia, en español, Donald Trump agita la carrera presidencial de Colombia con apoyo total al candidato ultraderechista Abelardo de la Espriella. Bienestar emocional para estudiantes internacionales, un taller en español aborda un duelo migratorio en Melbourne.

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6: Por los desaparecidos en el país. Estos son los titulares del viernes 12 de junio. El portavoz del Ministerio de Asuntos Exteriores de Irán, Ismail Baghaei, afirma que aún no se ha tomado una decisión definitiva sobre un posible acuerdo con Estados Unidos. Esta declaración contradice las afirmaciones del presidente Donald Trump de esta mañana, en las que aseguraba que un acuerdo de paz podría firmarse este mismo fin de semana. En declaraciones a medios iraníes, Ismail Baghaei indicó que gran parte del texto de negociación ya está finalizado y que Estados Unidos ha modificado repetidamente su postura durante las conversaciones. En los últimos días han intentado nuevamente imponer una serie de exigencias y peticiones irrazonables. La República Islámica de Irán ha demostrado, tanto en la diplomacia como en el campo de batalla, que no se someterá de ninguna manera a las condiciones y exigencias ilegítimas de la otra parte, decían los representantes iraníes. Y la Agencia Estatal de Noticias Libanesa, NNA, informa que nuevos ataques israelíes han provocado columnas de humo en el sur del Líbano. Los ataques se producen apenas 2 días después de una oleada de bombardeos aéreos y con drones contra el grupo militante Hezbollah, que según informes dejaron al menos 16 muertos y decenas de heridos en el Líbano. El Líbano se vio involucrado en el conflicto más amplio de Estados Unidos centrado en Irán a principios de marzo, cuando Hezbollah, respaldado por Teherán, lanzó cohetes contra Israel en solidaridad con Irán, lo que provocó una importante campaña aérea y terrestre israelí. El portavoz adjunto del secretario general de las Naciones Unidas, Farhan Haq, afirma que la ONU está preocupada por la situación.
7: On Lebanon, he warned that since March we have witnessed a serious escalation.
6: Sobre el Líbano, advirtió que desde marzo hemos presenciado una grave escalada, ya que Israel intensificó sus operaciones en territorio libanés y Hezbollah lanzó ataques contra territorio israelí. Todas las partes deben trabajar para lograr una solución diplomática que respete plenamente la integridad territorial, la soberanía y la independencia política del Líbano dentro de sus fronteras reconocidas internacionalmente, decía el portavoz adjunto del secretario general de Naciones Unidas. Y los precios del petróleo han caído tras la cancelación de nuevos ataques contra Irán. El crudo Brent cayó por debajo de los $90 por barril, pero desde entonces se ha recuperado y se sitúa en torno a los $90. Sigue estando mucho más alto que antes del inicio de la guerra, cuando el petróleo Brent cotizaba a unos $70 por barril en los días previos al conflicto. Y como adelantábamos en titulares, el presidente de la Comisión de Investigación de AUKUS, Peter Garrett, afirma que la dimisión del secretario de Defensa británico ha puesto de relieve la necesidad de un examen más exhaustivo del pacto de submarinos de propulsión nuclear. John Healey dimitió por su preocupación sobre el gasto en defensa del Reino Unido, poco antes de reunirse con el ministro de Defensa australiano Richard Marles. Peter Garrett declaró en el programa News Breakfast de la ABC que nunca ha habido un debate público ni parlamentario adecuado sobre lo que él describe como el mayor compromiso de gasto en defensa en la historia de Australia.
8: From the reason we need to have the inquiry now is there's never been a public debate or even a parliamentary debate.
6: La razón por la que necesitamos esta investigación ahora es que nunca ha habido un debate público, ni siquiera un debate parlamentario, sobre la mayor cantidad de dinero que Australia gastará en su historia en defensa, al menos hasta ahora. Y el hecho de que el homólogo del señor Miles haya desaparecido de la noche a la mañana es un poco simbólico, quiero decir, decía Peter Garrett. El gobierno federal afirma que la dimisión de Healey no tendrá ningún efecto en AUKUS, argumentando que la asociación cuenta con un amplio apoyo en Australia, el Reino Unido y Estados Unidos. Y la ministra de Policía de Nueva Gales del Sur, Jasmine Keightley, afirma que el

0: El gobierno estatal se toma muy en serio las conclusiones de una investigación sobre la policía y brindará apoyo durante el proceso de cambio cultural que se está llevando a cabo en el cuerpo. Una amplia investigación dirigida por la excomisionada de Igualdad de Oportunidades y Derechos Humanos de Victoria, Kristen Hilton, ha revelado una cultura generalizada de acoso, hostigamiento sexual y discriminación en la policía estatal. Todas las mujeres que participaron en la investigación describieron experiencias de acoso sexual, tanto abierto como encubierto, menosprecio y humillación en algún momento de su servicio. El actual comisionado Mal Lanyon ha aceptado las 29 recomendaciones de la investigación.
1: I am committed to improving the New South Wales Police Force.
0: Estoy comprometido con la mejora de la policía de Nueva Gales del Sur. Si bien la revisión constató una profunda conexión con la organización, también reveló la presencia de conductas perjudiciales en la policía de Nueva Gales del Sur. Conductas como el acoso, la discriminación y el hostigamiento. Conductas inaceptables que no serán toleradas, decía el comisionado Mal Lanyon. Y como decíamos, el Mundial 2026 arrancó el jueves con la victoria por 2-0 del anfitrión México sobre Sudáfrica. Un éxito deportivo que se vio empañado por los enfrentamientos entre manifestantes y la policía en el exterior del Estadio Azteca, ya cuando el balón rodaba. Un grupo que exige justicia por los decenas de miles de desaparecidos que enlutan el país, quitó barreras que protegían el perímetro del estadio e intercambió golpes con los agentes que lo resguardaban. Armados con palos y bates, otro puñado de jóvenes rompió los vidrios de vehículos policiales. Uno de los cánticos más repetidos era «México campeón en desaparición», por manifestantes de diferentes colectivos que comparten un rechazo a que México albergue otro mundial mientras afronta la violencia del crimen organizado. Más adelante en el programa tendremos la crónica completa deportiva del partido. Y seguimos en Latinoamérica. Policías peruanos se disfrazaron de mascotas del Mundial para arrestar a un presunto narcotraficante. Anteriormente habían usado disfraces de superhéroes o de capibaras durante redadas. El sospechoso ya había cumplido 9 años de prisión por distribución de drogas. El coronel Carlos Freddy Alcántara Obregón, jefe del Escuadrón Verde de la Policía Nacional, informó que los agentes se disfrazaron de Maple el Alce, Zayu el Jaguar y Clutch el Águila Calva.
2: Gracias al trabajo de inteligencia que realiza el Grupo Terna, nos pudimos dar cuenta que esta persona que íbamos a intervenir era un aficionado aférrimo al fútbol, ¿no? Y estaba viviendo la fiebre del Mundial, ¿no? Es así que procedimos a mimetizar a mi personal Terna como los muñecos del Mundial, ¿no? Para poder llegar a él sin sospecha y poder dar con su captura, ¿no?
0: El Papa León XIV ha visitado este jueves el puerto de Arguineguín, en Gran Canaria, en uno de los momentos más emotivos de su viaje a España. Allí arrojó un ramo de flores al mar en homenaje a los miles de migrantes que han perdido la vida intentando llegar a Europa por la ruta atlántica. El pontífice denunció la indiferencia ante la muerte y la explotación de quienes cruzan el océano en embarcaciones precarias. Los números hablan por sí solos. El año pasado casi 1.200 personas murieron o desaparecieron en esta travesía, según la OIM. En 2024, más de 46.000 llegaron a estas islas. Este año, la cifra ha bajado con algo menos de 18.000 llegadas, gracias en parte a los acuerdos de España y la Unión Europea con los países de origen. El viaje del Papa concluye mañana en Tenerife, otra isla donde visitará un centro de acogida para inmigrantes antes de regresar a Roma. Y el músico indígena Gurumul ha sido incorporado al Salón de la Fama de la Asociación Australiana de la Industria Discográfica, ARIA, como solista. 9 años después de su fallecimiento, su familia afirma que logró su objetivo de compartir una cultura poderosa con el mundo. El aclamado artista del clan Gumach de la isla Elko, en la tierra de Arnhem, ya formaba parte del cuadro de honor como miembro de Yothu Yindi, convirtiéndose en uno de los pocos artistas en ser incorporado 2 veces. Gurumul falleció a los 46 años en 2017 tras una larga lucha contra una enfermedad renal y hepática. La ARIA suele incorporar a un artista al año en su Salón de la Fama, pero en esta ocasión fueron 5 los homenajeados: Jenny Morris, Kate Severano, Spider Bait, The Living End, Ibika y Linda Bull. En el estado del tiempo para esta tarde, Sydney presenta nubosidad de 20 grados de máxima, Melbourne nubes parciales con 19 grados, Brisbane lluvias intermitentes con 23 de máxima, Perth lloviznas con 17.

20 grados, Adelaide nuboso y 23 de máxima, Hobart nubes con 16 grados, Canberra nubes y claros con 17 de máxima y Darwin soleado con 33 grados. Hasta aquí el boletín de noticias. Ahora te invitamos a continuar en sintonía de SBS Audio, Australia en Español. Mañana otro boletín a la una. Muy buenas tardes.

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12: Muy buenas tardes a todos quienes a esta hora se conectan a la señal en vivo y en directo de SBS Audio Australia en español en este viernes 12 de junio de 2026, día por supuesto de la inauguración del Mundial en Norteamérica 2026. Y por supuesto vamos a traer más adelante los pormenores de esta primera jornada donde México ganó el primer partido. También vamos a hablar sobre la emocionalidad y el bienestar en los estudiantes internacionales en el marco de un taller en español que aborda el duelo migratorio. También en nuestros archivos vamos a recuperar la entrevista con Luis Ruiz, quien es un ex mediocampista costarricense, quien habla del estado del fútbol en Australia. Pero primero nos vamos a Colombia y hablamos sobre Donald Trump y su apoyo a Abelardo de la Espriella. A escasos días de que los colombianos elijan al sucesor de Gustavo Petro, la abierta injerencia de Donald Trump introduce un componente de alta fricción en la campaña. El respaldo estratégico de del ultraderechista Abelardo de la Espriella busca consolidar un fuerte bloque de derecha en el continente frente a la candidatura izquierdista de Iván Cepeda, provocando un rechazo inmediato por parte de la coalición de gobierno en Bogotá. Los detalles los trae nuestro corresponsal Wilfredo Salamanca.
13: En la recta final hacia la presidencia de Colombia, una declaración desde Washington sacude el tablero geopolítico. El mandatario estadounidense Donald Trump prometió el respaldo incondicional y la fuerza total de su país si el aspirante de derecha Abelardo de la Espriella vence en el balotaje del próximo 21 de junio. Trump aseguró en sus redes sociales que el líder de Defensores de la Patria restaurará el orden público y la economía. La respuesta del candidato de la derecha no tardó en difundirse. En una entrevista con la revista Semana, de la Espriella reaccionó al espaldarazo de la Casa Blanca.
14: Muy agradecido con el presidente Trump, con todo su gobierno. Compartimos valores y principios en defensa de la democracia, de la libertad y de la institucionalidad. Y vamos a hacer una llave con el gobierno de Estados Unidos y con el presidente Trump como nunca antes la ha tenido Colombia con otro gobierno en los Estados Unidos.
13: Tras consolidar el 43% de los votos en primera vuelta, la campaña derechista utiliza este apoyo para proyectar solidez global. El vínculo estratégico entre Colombia y Estados Unidos supera un cuarto de siglo. Desde el diseño del Plan Colombia con Andrés Pastrana y Álvaro Uribe, el apoyo al proceso de paz con Juan Manuel Santos hasta el cerco regional de la era Iván Duque, Bogotá mantuvo un alineamiento férreo con Washington. Una tradición fracturada en 2022 con la llegada del primer gobierno de izquierda bajo el mandato de Gustavo Petro. La tensión escaló tras el pronunciamiento

0: del secretario de Estado norteamericano Marco Rubio. En una rueda de prensa oficial registrada por agencias internacionales, el jefe de la diplomacia estadounidense cuestionó la gestión de Bogotá.
1: Entiendo que el presidente de Colombia es una persona inusual, pero encima de eso tenemos, a nivel institucional, tenemos muy buenas relaciones. Así que Estados Unidos lo que simplemente está buscando es la seguridad del hemisferio. Al final del día, el pueblo colombiano va a escoger el próximo presidente. Es una democracia, tienen elecciones, esperemos que se cumplan todos los requisitos. Tienen una larga historia de cumplir los requisitos democráticos. Aquí no estamos diciendo que Petro no fue electo democráticamente, aquí nadie dice que no fue así. Pero en fin, esto no se trata de izquierda ni derecha, se trata de tener en poder un presidente que coopera con nosotros. Obviamente, sin duda, la postura que era tomada en contra de Estados Unidos ha afectado a nuestra relación, no hay duda de eso ninguna.
0: El movimiento de Trump no es aislado, repite el patrón de apoyo a figuras de liberalismo conservador del continente americano, como Nasser Riazfura en Honduras, Javier Milei en Argentina o Jair Bolsonaro en Brasil, buscando frenar el avance de la izquierda regional. Desde los centros de análisis, las críticas arreciaron. Jimena Sánchez, directora para los Andes de la Oficina de Washington para América Latina, Nahuola, fijó su postura a través de sus canales digitales formales.
2: Sí, es totalmente parte de esto. El escudo de las Américas muy abiertamente fue hecho y pronunciado como una alianza no solo para combatir el narcotráfico y crimen transnacional, pero también una alianza ideológica. El hecho de que nos invitó México, Brasil y Colombia fue un señal muy fuerte.
0: En Bogotá, el rechazo de la coalición de gobierno fue inmediato. El presidente Gustavo Petro respondió a la intervención extranjera mediante una alocución pública transmitida en las plataformas institucionales del Estado.
3: Hablé con el presidente de los Estados Unidos personalmente hace poco en su oficina y me pareció agradable la conversación y creía que habíamos hablado de un deal o de él y no de business. Y así me fui contento. Pero hoy tengo al presidente de Estados Unidos apoyando un candidato explícitamente rompiendo su constitución.
0: A la respuesta presidencial se unió Iván Cepeda, candidato oficialista que obtuvo el 40% de los sufragios. En una comparecencia ante los medios de comunicación, el aspirante izquierdista lanzó una dura advertencia sobre la soberanía nacional.
4: Nosotros estamos por el respeto y la soberanía del pueblo colombiano en su decisión del próximo 21 de junio. Cualquier presidente del planeta y de nuestro hemisferio puede tener predilecciones por tal o cual opción política que se está debatiendo en Colombia. Pero lo que no puede ocurrir es que se hagan acciones de carácter apátrida por parte del señor de la Espriella para buscar que sea a través de la intervención de presidentes y de gobiernos extranjeros que definamos nuestra contienda electoral.
0: El clima político se enrareció aún más tras el sorpresivo intento de suspender provisionalmente al presidente Gustavo Petro por una supuesta participación electoral a favor de Iván Cepeda. La polémica orden fue emitida por la legisladora Gloria Arizabaleta, perteneciente a la propia bancada oficialista. La drástica medida naufragó en pocas horas. Tras la retractación de la congresista por la presión de juristas, la Procuraduría General de la Nación actuó de oficio suspendiendo inmediatamente de su cargo a la legisladora por extralimitación de funciones y presunto prevaricato. Para SBS Audio informó Wilfredo Salamanca.
5: Migrar a otro país puede abrir puertas a nuevas oportunidades, pero también implica enfrentar desafíos emocionales que muchas veces pasan desapercibidos. La distancia de la familia, los cambios culturales, la presión académica y el proceso de adaptación pueden afectar significativamente el bienestar de los estudiantes internacionales. Para hablar sobre estos temas y sobre un taller gratuito en español que busca ofrecer herramientas de apoyo emocional a la comunidad hispanoparlante en Melbourne, conversamos hoy con el psicólogo Felipe Arenas, quien lidera esta iniciativa enfocada en el duelo migratorio, el autocuidado y la construcción de redes de apoyo.
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7: Bueno, son muchas necesidades emocionales y son muchos los desafíos o retos psicológicos que tienen en general los migrantes y en específico los estudiantes internacionales. El tema es que, aunque sabemos que la migración es compleja,

0: Sí, la migración es no solo dejar a la familia atrás, la cultura, los valores, un estatus social, un estatus profesional, es también el reto permanente de adaptarnos a un segundo idioma, una segunda cultura, una nueva forma de relacionarnos, mientras se logra lo que yo llamo el ajuste migratorio, que tiene que ver no únicamente con los procesos legales relacionados con la visa, sino con el encontrar una comunidad estable de amigos, con encontrar un trabajo estable, que en un comienzo es de supervivencia y ya luego se aspira a que sea algo más ligado a talentos y habilidades y a vocación, etcétera, etcétera. Todo ese proceso de ajuste de los migrantes y en este caso de los estudiantes tiene un montón de retos que, aunque sabemos que existen un poco, muchas veces no los hablamos y no los comprendemos lo suficiente. Entonces, para contarte un poco del taller, como psicólogo, yo vengo ejerciendo aquí en Australia, puntualmente aquí en Melbourne, desde el año 2020. Y por ser uno de los pocos psicólogos que podemos ejercer en español, pues de manera natural llegan a mí los migrantes hispanohablantes y entre esos, por supuesto, la población de estudiantes internacionales. Y con el transcurso de estos 5 o 6 años que he venido trabajando repetidamente en migrantes, yo me he dado cuenta que no es solo lo que ya de entrada sabemos, ¿cierto? Extrañar la familia, la cultura, el desafío de encontrar trabajo, etcétera, sino que todos estos desafíos de vida de la migración abren algo que yo llamo los conflictos internos del migrante, ¿cierto? Entonces, los conflictos internos del migrante es desde me quedo, me voy, busco un trabajo que me guste, pero no me da la visa, hasta me quedo en un trabajo de supervivencia, pero sí me promete un paso en la migración, hasta temas de me siento mal porque estoy extrañando a mi familia, pero creo que yo debería ser agradecido porque estoy en un buen país, entonces concluyo que hay algo malo conmigo, porque no soy lo suficientemente positivo o agradecido como debería, y ese conflicto de repente se convierte en un trastorno de ansiedad.
1: En esas ideas precisamente hablas de lo sobrecogedor que puede llegar para ser para un inmigrante cuando se enfrenta a los desafíos o los retos que tiene por delante y el hecho de que muchas veces no se hablan de ellos y muchísimas de las veces esto concluye en enfermedades relacionadas con la salud mental. ¿Cómo
0: De
1: ustedes
0: acuerdo.
1: pueden ayudar a una persona que sea en una situación de ansiedad, de estrés, de depresión? ¿Cómo es ese proceso también de ese duelo migratorio y cómo poder hacer un proceso adaptativo para un inmigrante o un estudiante internacional?
0: Bueno, esta es una pregunta compleja y acá podríamos incluso hasta grabar un podcast porque no hay una. Desafortunadamente, aun cuando nos encantaría tener fórmulas o estrategias simples, realmente es la naturaleza de lo que ocurre en la salud emocional y la salud mental y cómo se manejan los desafíos psicológicos de la migración. Tiene una naturaleza compleja más que simple. Entonces, y cada caso es único y no hay fórmulas prescritas, ¿cierto? Pero en general, como para igual responderte la pregunta, la migración es un evento muy disruptivo, ¿sí? La migración es un evento donde los logros psicológicos que todos tenemos en la vida, como aprender a hablar, escribir, relacionarnos, expresar lo que sentimos, lo que necesitamos, todo eso se revuelca con la migración. Y todo eso estresa al sistema nervioso y todo eso genera desafíos en la salud mental, que si lo vemos desde un punto de vista práctico, es el sistema nervioso sobreestimulado, con estresores, con deficiencias, con muchas cosas. Creo que para redondear la idea, lo primero es entender que los conflictos psicológicos del migrante, el duelo migratorio, el choque cultural, son

0: fenómenos psicológicos que no se pueden evitar y son fenómenos psicológicos que nos pasan absolutamente a todos, pero de los cuales no se habla lo suficiente.
1: Me gustaría también enfocar un poco, porque me imagino que muchas personas conocemos a alguien que de pronto está pasando por un mal momento, un estudiante internacional o un inmigrante que se ha aislado, como lo indicas. Hay ciertas como comportamientos que uno puede identificar de una persona que de pronto no la está pasando muy bien. Si alguno de nosotros conoce a un tipo de persona que de pronto no está en esa situación, o que está en una situación de vulnerabilidad, ¿qué podemos hacer nosotros como individuos para tratar de amainar, si se quiere, o de disminuir esa sensación que ellos tienen de estrés, de ansiedad, o cómo podemos por lo menos iniciar la conversación?
0: Vale, esa es una excelente pregunta. De manera práctica, yo digo, si alguien está en crisis o si conocemos a alguien que está en crisis, y me refiero a crisis ya muy descompensado en cuanto a su salud mental, está con ideas suicidas, con intención suicida, con, ¿cierto? Si alguien está como ya en ese espacio de querer hacerse daño, lo más importante es hablarlo y preguntarle directamente, ¿cierto? ¿Estás bien? ¿Te está pasando algo? No ser la invitación cuando uno de pronto tiene como esa sensacioncita de que alguien alrededor de uno no está bien. La invitación es a no ser tímidos con las preguntas, a preguntar cómo estás, te está pasando esto, te veo así, te veo asá, te veo retraído, te veo deprimido, te veo triste, veo que no estás comiendo, veo que no te estás cuidando, estás bien, ¿qué te está pasando? ¿Cierto? O sea, es abrir la conversación y abrir la conversación dejando un poco como la timidez que nos puede dar abordar a alguien y hacerle las preguntas que hay que hacerle. Si una de estas personas está en crisis, entonces acá en Australia hay líneas de emergencia y servicios de emergencia donde también tienen traductores. Y si alguien está en este tipo de espacio de querer hacerse daño, la invitación es de una inmediatamente contactar a un servicio de emergencias para que pueda tener una charla con algún profesional de la salud mental, con traductor si es necesario. Si esta persona no está en crisis, pero está atravesando algún reto, algún desafío en cuanto a su salud mental, el paso es solicitarle al médico general un plan de salud mental y buscar un terapeuta registrado, un psicólogo registrado acá en Australia, que en lo posible que hable español, sobre todo si tú no eres lo suficientemente proficiente en el segundo idioma. Y con el plan de salud mental, tanto las personas que tienen Medicare como los estudiantes internacionales que tienen seguro privado tendrán una cobertura importante del valor económico de las sesiones hasta un total de 10 al año. Y vincularse con un terapeuta, con un psicólogo que tenga todos los permisos para ejercer acá o con un counselor. Y bueno, a grandes rasgos, factores protectores de la salud mental es comunicarse, uno, contacto con la naturaleza, y hay un refrán que yo siempre, al que siempre voy en mis capacitaciones y en mis talleres, y es: los síntomas del sufrimiento emocional detestan un cuerpo en movimiento. Entonces, moverse, el ejercicio, ¿cierto? Toda esa parte desde el punto de vista del sistema nervioso, generan una serie de químicos neuroprotectores que ayudan un poco con el manejo de síntomas. Esto ya como a modo muy general, y ya obviamente lo que dije al comienzo, cada caso es único, cada caso cuando hay un tema de dificultades de salud mental, usualmente eso tiene que ver con problemas muy específicos, pero también experiencias de la infancia, los motivos por los cuales migramos, situaciones que también pasan acá. Entonces, ya digamos, en el consultorio, pues yo abordo la particularidad de cada caso.
1: Finalmente, por supuesto, enfocados en este taller de bienestar emocional para estudiantes internacionales que se va a dar este próximo 20 de junio, sábado, desde las 9 de la mañana en el Study Melbourne Hub. ¿Qué va a poder ver la gente en este taller y dónde pueden encontrar más información sobre el mismo?
0: Buenísimo. En la página web y en las redes sociales de Horizons, que es una organización comunitaria que trabaja por la inclusión, el bienestar y la participación de comunidades migrantes y culturalmente diversas acá en este país, hay información detallada de lo que va a ocurrir en el taller. Este es un taller que hace parte de una iniciativa que se llama Live, Learn, Connect with Bodies. Y es una iniciativa dirigida a estudiantes internacionales con el objetivo de fortalecer el bienestar emocional, la adaptación y la conexión social de los migrantes internacionales, en este caso estudiantes. Y bueno, tiene muchas cosas. Esto hace parte de un proyecto más grande que tiene talleres gratuitos de baile, de arte, espacios para conectar con otros migrantes y con otras personas desde el juego, desde el aprender, desde hacer muchas cosas. Este es como el pedacito de bienestar emocional. Y en el taller lo que van a encontrar es, no es un taller rígido, no es una clase, no es teoría, van a encontrar más bien un espacio de compartir, de hablar, de entender la migración desde un punto de vista muy humano. Es cero ladrilludo, al contrario, yo busco que esto sea muy, muy experiencial. Yo le digo a la gente, si de este taller sale sintiéndose distinto a cómo entró y se lleva algo que pueda aplicar, mucho mejor a que se aprenda todo el contenido teórico de memoria. Entonces va a encontrar un espacio para pasarla rico, un espacio para conocer nuevas personas, un espacio para hacerle sentido a la experiencia migratoria y a lo que está viviendo. Es muy interactivo, hay comida rica, es un espacio muy, muy agradable, sobre todo para compartir y conectar con otras personas, aprender. No es terapia, no es terapia de grupo, pero sí puede ser terapéutico en el sentido de que permite compartir, permite expresar, permite desafiar ciertas creencias, y la idea es que sea una experiencia dinámica. Una experiencia tanto divertida como con mucha riqueza en aprendizaje, pero también en como en una experiencia que les ayude como a tomar una decisión o de alguna manera vivir la migración de una manera más saludable. Entonces es muy experiencial, es muy de compartir, es en español, como muy, muy, muy dinámico también.
1: Bueno, esta entonces es la invitación para este próximo 20 de junio. Felipe Arenas, psicólogo, muchísimas gracias por haber conversado con nosotros aquí en los micrófonos de SBS Audio, Australia en Español.
0: Bueno, Carlos, muchas gracias a ti por este espacio también. Un gusto estar acá.
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0: Y con el Mundial recién inaugurado, hoy recuperamos esta entrevista con Luis Ruiz, ex mediocampista costarricense, para hablar sobre el estado del fútbol en Australia. Ruiz lidera grandes programas de enseñanza, es visor oficial de talentos juveniles, director deportivo del Hellenic Athletic Club de Darwin y dirige una academia que atrae futbolistas de todo el mundo. También impulsa un programa para niños aborígenes y de bajos recursos en el territorio del norte. Marcia de los Santos conversó con él. Recordemos.
1: Siempre he tenido algo en mi cabeza que yo digo, hay que soñar y hay que soñar grande. Escribe lo que tú sueñas y lucha por eso. Y yo todavía tengo mi lista ahí. Y vieras que parte de la lista fue pues empezar el proyecto internacional, que lo logramos hace 4 años cuando empezamos a trabajar con la Fundación Real Madrid, con el Borussia Dortmund, y luego cuando empezamos el proyecto internacional de traer jugadores a Australia, que esto es nuevo, es parte del nuevo proyecto. Tenemos un contrato con 300 universidades en los Estados Unidos. Yo tengo un socio en Estados Unidos que se llama

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6: Unidos y quieren estudiar. Entonces tenemos becas muy buenas, algunas becas completas para los chicos y también los chicos de Estados Unidos que quieren venir a Australia y tener la experiencia de jugar al fútbol y vivir acá. Entonces empezamos con ese proyecto. El año pasado recibimos 35 jugadores, no solamente de Estados Unidos, sino que en el transcurso de este tiempo, de los últimos 3 años, tuve la fortuna de crear contactos en Japón, en South Korea, en Indonesia, en Canadá, en España. Bueno, ya teníamos en Inglaterra, que ya teníamos, pero lo que hicimos ya fue como formalizar el proyecto de promocionar la aventura de venir y jugar el fútbol en Australia.
7: Y conoces esa aventura muy bien, porque la primera vez que llegaste a Australia fue para integrarte a un equipo de fútbol en Brisbane, profesional, que ya no existe, pero sabías muy poco de Australia en ese momento, así que fue una aventura y un riesgo total.
6: Sí, pues después de haber jugado en Suiza, yo estaba en Costa Rica y estaba esperando por un nuevo contrato, no salía. Tenía la opción de poder ir a jugar a Estados Unidos y la opción que estábamos esperando de Australia, y con uno de mis compañeros, que él ahora trabaja para la Federación de Fútbol de Costa Rica, Bertoni Robinson, y me dijo: Luis, salió lo de Australia, así que vamos para Australia. Llegamos acá y empezamos a jugar al fútbol profesional acá. Después del año que estuvimos acá, pues sí, el club desapareció prácticamente por temas económicos, y ahí fue cuando empecé el proyecto de la Academia de Fútbol. Una de las cosas que hace la diferencia es que damos las clases incorporando mucho el español. Los niños de 3 a 5 años saben contar de 1 a 10 en español, y es bueno porque, sabes, Australia está cambiando muchísimo en la parte cultural, porque estamos recibiendo muchas más personas de otros países. Pues eso hace que las personas que vengan acá puedan encontrar una forma de vivir.
7: ¿Qué diferencias has notado en la forma de aprender y, como dije, de vivir el fútbol en Australia?
6: Mira, cada país tiene su federación de fútbol y cada país tiene un estilo de juego y un estilo de trabajo, una metodología. Entonces, si vas a Argentina, sabes que el trabajo allá es de mucho esfuerzo, de mucha garra, y luego la parte de técnica táctica, ellos lo manejan muy bien. Vas a Brasil y es diferente. Ellos en la parte de, como decimos, el yoga bonito, la creatividad. Luego te vas a Inglaterra, ya es como un poco más física, de correr, de fuerza, es súper tácticos. Luego tienes holandeses que tienen una mezcla, son muy, muy organizados. Y luego, pues la parte de Asia, ahorita que hemos estado trabajando mucho en Japón y en Corea, son como robots en un sentido, pues no con insultar, pero la parte es que ellos tienen que hacerlo perfecto. Entonces, cuando vienes a Australia, sí que tenemos mucha influencia de la parte de Inglaterra, de Holanda, de la parte griega. Ahorita yo estoy viviendo en Darwin y la mayoría de clubes, la mayoría de población acá de afuera es griega. Y luego la parte de Italia. Entonces, en Australia, pues tenemos una combinación. Lo único es que, pues bueno, los chicos sí que van a entrenar cuando los padres los llevan a entrenar. Muy diferente en países de Sudamérica y algunos países de Europa, del Mediterráneo, que los chicos pasan jugando al fútbol en la calle todos los días. Acá en Darwin, pues sí se ve un poco más de los niños afuera, en la calle, es un poco más rural, entonces los niños se ven afuera, y me encanta porque me hace sentir esa cultura del fútbol que tenemos en los países hispanos y de Sudamérica, ¿sabes?
7: Y en este momento estás viviendo en Darwin, en el territorio del norte, porque estás realizando un proyecto con la comunidad aborigen.
6: Sí, pues el proyecto con la comunidad aborigen está

0: Por empezar, porque aunque pensamos que Australia es un país de primer mundo y que todo el mundo vive bien, pues hay una parte social económica que es bastante baja y que no tienen recursos. Entonces, vamos a trabajar con la comunidad aborigen y también enfocarnos en los chicos que vienen de unas familias que pues la parte económica es bastante baja. Me mudé permanentemente acá desde junio el año pasado y tengo el proyecto de estar aquí viviendo hasta noviembre de este año. Ya tenemos varios entrenadores que están trabajando acá. Uno de ellos es Alejandro Díaz, él es venezolano, lleva en Australia más de 8 años y me encanta que le estamos dando oportunidad a la comunidad latina de poder desarrollarse en el campo futbolístico también. Cuando he llegado acá, se han comunicado con mi persona. El club más viejo de Australia es un club griego, se llama Hellenic Athletic Club. Fue creado en 1958 y pues bueno, empecé a trabajar con ellos el año pasado. Está reconocido como segunda división en Australia, así que el año pasado pues jugué con ellos y este año he tomado la posición de ser el director deportivo de todo el club. Entonces me toca ver desde los más pequeñitos hasta los grandes y en los grandes tenemos el primer equipo de hombres y el primer equipo femenino que lleva ganando 3, 4 años consecutivos la Liga de Darwin. Entonces estamos trabajando con ellos también, más el proyecto que se viene con la fundación.
1: Así que estás con las manos llenas, Luis, y un
0: Sí.
1: hispanohablante en medio de los griegos, en el territorio del norte. No podría ser una situación más excéntrica, ¿no? Pero bueno, te felicito, qué bueno. Y hablando de tu enfoque en niños de bajos recursos, ese es un tema que me imagino es bastante importante para vos y que está cerca de tu corazón porque tiene que ver con la forma que vos llegaste al fútbol.
0: Sí, claro. Y esa es la parte que me lleva ahora, después de retirarme del fútbol profesional, de poder dar de vuelta y de poder dar oportunidades a chicos que yo sé que por medio del fútbol pueden estar alejados de muchas cosas que no son buenas para ellos, ¿sabes? Porque yo crecí en San José, Costa Rica, en Barrio México, es uno de los pueblos más peligrosos en Costa Rica, y pues crecí rodeado de muchas personas que vendían o utilizaban drogas, alcohol, violencia, o sea, muchas cosas que pude haber estado involucrado en muchas ocasiones, pero que en mi cabeza siempre estuvo, no, yo quiero ser futbolista y los futbolistas no hacen esas cosas, no utilizan drogas, no toman alcohol. Y eso fue lo que me llevó a ser la persona que soy hoy. Entonces, yo le debo muchísimo al fútbol, le debo muchísimo y por eso es un poco controvertido en el sentido de que ahora el fútbol cuesta tanto dinero, ¿sabes? En algunos de los países cobran muchísimo para poder formar parte de un club y todo. Y yo me acuerdo que cuando en mi barrio había el señor del barrio, don Carlos, que todavía vive ahí, siempre que voy a Costa Rica lo visito, y él era un señor con su esposa que decidió armar un equipo de fútbol en el pueblo para que los niños tuvieran una oportunidad de hacer algo entre semana y los fines de semana, y él pagaba todo, nos llevaba siempre los fines de semana a jugar partidos de fútbol a diferentes lugares. Y eso, pues, empezó el amor por el fútbol y me dio la oportunidad de luego salir adelante. Entonces, yo todas esas memorias las tengo muy guardadas, las llevo conmigo y yo digo, ok, de eso, de ese esfuerzo, no dejemos que ese esfuerzo que esa persona hizo se muera. Ahora yo tengo la oportunidad de continuar con eso. Entonces, a mí me han dicho, mira, Luis, queremos que primero que seas parte de la Federación de Fútbol en Darwin y que nos ayudes a hacer la selección de jugadores que va a ir a representar el Northern Territory y que aparte de eso seas el entrenador de la U15. Entonces yo ahorita estoy trabajando con los chicos, trabajamos 3 veces a la semana. ¿Qué es lo bueno? Que la federación pues tiene acceso a todos los lugares. Hemos estado trabajando con chicos de Alice Springs, de Catherine, muchos lugares donde no se puede llegar, ellos tienen acceso a eso y pues han venido como 300.

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3: Vamos un poco cortos en los programas que tenemos para esos chicos. La mayoría de chicos terminan yéndose a empezar su carrera en Europa, o hay un alto porcentaje, que esto es bastante triste, de chicos que después de los 14 años dejan de jugar al fútbol, y mucho va por la parte de los programas que ahorita desafortunadamente no tenemos, y la parte del nivel de las ligas. El nivel de las ligas pues está muy bajo, y eso hace que los chicos de 14 a 17, 18 no terminen de desarrollarse como futbolistas.
4: Luis Ruiz, exfutbolista costarricense y dueño de una academia que en este momento ofrece clases y proyectos alrededor de Australia. Muchas gracias por compartir tu tiempo con nosotros en SBS Audio Australia en Español.
3: Muchísimas gracias, como les digo, de tenerme de nuevo y darme la oportunidad de poder llevar el mensaje del fútbol, que nos ayuda a todos, sobre todo a las generaciones que vienen creciendo.
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0: Y ya comenzó oficialmente el Mundial FIFA 2026 en Norteamérica y por supuesto el partido de apertura entre México y Sudáfrica. Y para hablar por supuesto de este primer encuentro y de lo que está pasando alrededor, no solo de lo que pasa en México sino también en el resto de las tres naciones, nos vamos a contactar diariamente con Sergio Levinsky, nuestro corresponsal. Sergio, muy buenas tardes y bienvenido a SBS, ¿cómo estás?
1: ¿Qué tal, Carlos? Muy buenas tardes. Aquí un gran saludo y efectivamente ya comenzó el Mundial, ¿no? Tanta espera, 3 años y medio en este caso, no 4, pero una larga espera para el comienzo de este Mundial con un buen resultado para el equipo local, para México, que debuta en el Mundial, el primer partido en el Mundial, ganando y además marcando con un gol prácticamente de movida, porque a los 8 minutos ya Quiñones había marcado el 1-0. La gran figura del partido, te digo, Carlos, y qué cosa extraña, ¿no? La gran figura del partido entre México y Sudáfrica es un jugador nacido en Colombia, porque Quiñones nació en Colombia, nació en Nariño precisamente hace 29 años, 24 de marzo del 97, y fue la gran figura del partido, no solamente por haber hecho gol, bueno, Quiñones nacionalizado obviamente mexicano, no solamente conquistando el primer gol, sino que también formó parte del segundo, porque una asistencia de él, un muy preciso centro a la cabeza de un gran goleador como Raúl Jiménez de la Premier League inglesa, terminó con el 2-0. Raúl Jiménez marcó el segundo tiempo en un partido, Carlos, muy accidentado en cuanto a tarjetas, ¿no? Yo no sé si esto será una tendencia para todo el Mundial, es algo que la FIFA habrá bajado línea, pero bueno, fue muy estricto el árbitro, muy buen árbitro brasileño, Wilton Sampaio, de muchísima experiencia, que sacó 3 tarjetas rojas, ¿no? Así que en un momento Sudáfrica estaba con 9 jugadores y México con los 11, y finalmente terminó tontamente, diría yo, porque el minuto 47 del segundo tiempo, ya con un 2-0 arriba, se hace expulsar tontamente César Montes, el defensor mexicano, con una falta durísima que algunos decían, para mí no es de roja porque el jugador se iba hacia afuera, el delantero sudafricano, pero la falta fue tan dura, fue tan vehemente, que creo que la expulsión estuvo bien. Pero bueno, hay que decir que México no solamente ganó bien 2-0 con estos 2 goles de Quiñones y de Jiménez, sino que debió ganar por más. La diferencia fue muy grande ante un equipo sudafricano, se lo vio bastante ingenuo, Carlos, con muy poco potencial ofensivo, y además esta tendencia mundial, que no solamente de las tarjetas,

0: ¿no? Sino que también esto de querer salir jugando desde atrás como si fuera un equipo de Pep Guardiola, y no todos los equipos pueden hacerlo.
1: Y vamos a enfocarnos
0: Sí,
1: ahora,
0: exactamente.
1: Sergio, a lo que está pasando alrededor. Sabíamos que México había la alarma porque las protestas de los profesores, que habían también amenazado con tratar de bloquear las entradas a los estadios, etcétera, etcétera. ¿Qué ha pasado en este ambiente también preinaugural y luego, por supuesto, la gran fiesta inauguración de este mundial?
0: Bueno, de lo preinaugural hay que decir que efectivamente sí, hay una cantidad de colectivos impresionante. Carlos, te diría que no menos de 8 colectivos diferentes, en algunos casos hasta ni nombre tienen, una cantidad de colectivos que suelen sumarse a protestar en partidos o en eventos importantes en el Estadio Azteca, ¿no? En este caso, una vez más aparecieron, muchos dicen que están pagados por la oposición, por el partido PAN, que es un partido de derechas en México, y que entonces le responden esos partidos. Entonces hay mucha cantidad de habitantes que dicen, bueno, no, yo no, ni adhiero, ni me interesa porque están pagados, pero es cierto que son, en muchos casos, sindicatos y colectivos que hace mucho tiempo que forman parte de estos movimientos, que cuando vienen partidos así, yo recuerdo, Carlos, en el 86 que estuve también, ¿cuánto hace ya, no? Muchísimo tiempo, que los mexicanos venían del terremoto del 85 terrible de Distrito Federal y cantaban, no queremos goles, queremos frijoles, ¿no? En aquel tiempo, bueno, ahora 40 años después siguen las protestas, en muchos casos por esto, ¿no? ¿Cómo va a haber un mundial con los problemas sociales que hay en México? Este es el reclamo fundamental de estos colectivos que muchas veces no tienen que ver entre sí, pero que se juntaron todos, se reunieron para protestar y bloquear en muchos casos las calles, y eso generó que muchísima gente fuera 7 y 8 horas antes a la cancha, al estadio, para acercarse por el tráfico, por los bloqueos en la ciudad, por las protestas. Entonces mucha gente madrugó, pero desde muy, muy, muy temprano para poder llegar a ver el partido. Y la otra cuestión que comentamos era lo de la asociación de plateístas, ¿no? Es una cosa increíble esto del Azteca, porque esta gente tenía platea por 65 años desde que se remodeló el Azteca, y claro, falta muchísimo tiempo para que se cumpla, y la condición en el contrato es que pueden usufructuar ese asiento para cualquier espectáculo que se produzca en el Azteca. Entonces, lo que estos plateístas decían era, bueno, viene el Mundial, bueno, es un acontecimiento en Azteca, me toca a mí este asiento. Entonces le trataban de explicar desde la administración del estadio, que por cierto está a cargo de Azcárraga. Azcárraga es un apellido ilustre en el sentido del poder en México, ¿no? Azcárraga está ligado al grupo Televisa, que es el grupo que controlaba la América de México, el equipo más fuerte, y el canal principal de televisión. Entonces, bueno, Azcárraga administra también el Estadio Azteca, y lo que le decía a esta gente es, no, esto es de la FIFA. Es un acontecimiento aparte, y esta gente dice, no, no es de la FIFA, porque mientras se juega en la Azteca, yo tengo aquí mi lugar. Entonces hay una situación que parece que va a ir a la justicia, pero por supuesto la FIFA se apoderó del lugar y esta gente no pudo pasar. Así que hay una cantidad de problemas en México increíbles cuando se acerca un mundial, ¿no?
1: Y por supuesto que siguen los partidos y puedes ver todos los partidos de manera gratuita en vivo y en directo por SBS Televisión y SBS On Demand. Y por supuesto, en el partido que vamos a estar bastante pendientes mañana es uno de los anfitriones, Estados Unidos, que se enfrenta a Paraguay. ¿Cómo ves ese partido Paraguay-Estados Unidos?
0: Bueno, te digo que es un partido que se ve con muchísimo interés por varias razones. Primero porque, bueno, juega otro de los locales, que es Estados Unidos. Vamos a ver el debut de otro de los equipos locales, así como México recién, de Estados Unidos, ante un aguerridísimo Paraguay con Gustavo Alfaro. Aguerridísimo Paraguay, Gustavo Alfaro, el argentino que tomó en la segunda rueda de la clasificación sudamericana, cuando estaba absolutamente desahuciado Paraguay y lo daban por terminado, y Paraguay le ganó a Uruguay, Argentina y Brasil, y terminó clasificándose hasta holgadamente para el Mundial, y va a ser un rival duro para Paraguay, para Estados Unidos. Ahora, bueno, para los argentinos lo vemos con una óptica muy particular, porque además en Estados Unidos el entrenador es Mauricio Pochettino, otro argentino. A veces es un duelo de argentinos también en los bancos, con estilos absolutamente diferentes, Pochettino y Alfaro. Y dos equipos interesantes para ver. Bueno, Paraguay, por lo que decíamos, y también cómo va a ser Alfaro para suplir al mejor jugador, la estrella de Paraguay, Julio César Enciso, que se lesionó gravemente y que no sabemos si va a poder jugar algún partido del Mundial. No creo que aparezca en el primero, pero estuvo llorando en Enciso cuando se lesionó, pues parecía que se quedaba afuera y decidieron sostenerlo y ver si puede jugar. Y por el lado de Estados Unidos, bueno, a ver si como local, apoyado por su público seguramente, aunque no tiene muchas estrellas, a ver qué hace este equipo de Estados Unidos como local, ¿no? Así que será bueno ver también la reacción del público, el color, cuánto apoyan al equipo. Así que un partido que tiene muchas aristas interesantes.
1: Bueno, ahí estamos en el marco de este Mundial, el inicio del Mundial de Norteamérica 2026, y por supuesto, gratuitamente lo puedes ver por SBS y SBS On Demand. Sergio Levinsky, muchísimas gracias por haber conversado con nosotros aquí en SBS Audio Austral en Español.
0: Por favor, un gran placer, Carlos, un fuerte abrazo.
1: Y continuamos, por supuesto, en esta transmisión porque acaba de culminar el partido hace unos segundos entre Corea del Sur y República Checa o Chequia, y acaba de terminar con 2 goles a favor de los coreanos. Entonces se termina el segundo partido, el primero queda México 2-0 frente a Sudáfrica y el segundo Corea del Sur 2 y Chequia 1 gol. 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Hasta la próxima y seguimos con más Mundial. Chao, chao.
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